0: Somos la grande, la más mexicana. Yo soy Carlos Romero, el Charlie Boy, festejando la fiesta mexicana desde la ciudad de Woodburn, aquí en el Legion Park. Véngase, todavía es bien temprano. Lucy Carballo, ¿cómo estás?
1: Estoy bien.
0: Ok, ya, ¿ya fueron a comer ahora sí?
1: Ya.
0: ¿Ya vino?
1: No, no te invitamos.
0: Ah, qué bárbaro. Ya no hay ese compañerismo. Todavía cuando empecé a trabajar con Bustos había más compañerismo.
1: Había.
0: Sí. ¿Qué pasó?
1: Ahorita aparte tú ya seguimos tú para allá. Tú ¿qué? La grande y yo la zeta.
0: Qué bárbaro.
1: Nada, mentira. No, ahorita no estamos esperando, ahorita vamos. Pero antes, ¿sabes qué? Antes de que vaya a comer y todo eso, me quiero subir.
0: ¿A dónde?
1: ¿Al toro?
0: ¡Al toro!
1: ¡Allá! ¡El toro mecánico!
0: No hay ningún toro mecánico, ay, yo no lo veo. ¡Ah, sí, ya lo vi! No te asustes. Los ponis te tiran.
1: Es cierto.
0: Un pony te tira ahora más un toro mecánico, Lucy.
1: No, pues es que tengo que experimentar de todo.
0: Pues es lo que yo digo, pero pues bueno, a veces así pasa.
1: Es divertido, se ve divertido.
0: ¿Nunca te has subido? ¿Nunca? ¿Sí?
1: Sí, ya me subí. Okay, varias veces.
0: Se siente muy padre hasta que caes. Porque muchas veces, fíjate que una vez yo me subí al toro mecánico y a la hora de caer me alcanzó a pegar el torito, entonces de ahí dije, creo que no es lo mío. Por eso quedé así.
1: Ok. Oye, hablando de toros, ¿por qué no te subes a uno de verdad en el jaripeo?
0: Mira, si ahorita llega a la cabina 50 mensajes diciendo que Charlie Boy se monte un toro, en el próximo jaripeo de Molala, me lo monto.
1: Ya
0: 50. Dame un poquito,
1: ya van
0: 50.
1: Ya van 10. ¿Cuál es el número?
0: Ahí está, ahí no, la gente ya lo tiene ahí escrito, es 971-322-7844.
1: Ok,
0: ya está ahí. Y allá está el operador en cabina checando que sean 50 mensajes para que Charlie Boy se monte un toro en el jaripeo con Banda El Recodo. Eso sí, Banda El Recodo tiene que aplicar la que aplicó allá en Pico Rivera, donde ellos tienen que tocar el sol.
1: No, y sí lo hacen. El año pasado lo hicieron.
0: Sí.
1: So, esta vez también. Así es que, mi gente, no se pierdan ese súper jaripeo baile que va a ser el 29 de este mes en la Plaza México de Molala. 90s Banda Tour.
0: Mira, donde a mí no me vayan a poner como el toro en vez del jinete, todo bien.
1: Oye, pero los toros no tienen cuernos, sí.
0: Mira, yo sí.
1: Por eso decía. Entonces, puede ser.
0: Ya se me limaron. O sea, sí hice en algún tiempo, pero ya se me terminaron de limar. Creo que ya no tengo. Se me vienen clarito. Digo, soy pelón y ahorita no. Que yo sepa.
2: ¿Quién sabe?
0: Bienvenidos al mundo de los que no nos hemos enterado todavía.
1: Ojos que no ven. Corazón que no siente.
0: Cuernos que no se sienten. Vámonos con música. Aquí está Ray y su banda, El Mismo Cuento. Lléguenle 50 mensajes. Allá nos vamos en Molala.
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Escuchas la grande, la más mexicana. ¡Qué bárbaro, señores! Hasta nuevo aviso, Cornelio Vega y su dinastía. Ahorita tenemos a Banda del Valle también para cantarle a toda nuestra comunidad migrante. Por allá atrás ya se anda preparando el ballet folclórico, que si no me equivoco es originario de Oaxaca, York, desde de Tuxtepec. ¿Cuál es? Flor de Piña. Ahorita platicamos más. Somos la grande, la más mexicana.

0: cara. Ese Carlos Romero, Charlie Boy. Estamos hablando justamente acerca de qué ricos son los elotes. Deliciosos, con queso, con chilito, del que pica, del que no pica y del que más o menos pica. ¿Pica o no pica, Lucy?
1: ¿Por qué pique?
0: Ah, sí, el que el elote tiene que ser así, ¿eh?
1: ¿Para qué?
0: ¿Qué prefieres, elote o esquite?
1: Yo creo que de las dos experiencias estaría bien primero el elote.
0: Siento que el esquite es como más para los flojitos.
2: Sí,
1: nos
2: tercinamos.
0: Justamente que estabas describiendo la manera de comer el elote, ¿no? Que decías como.
2: ¿Qué dice Viernes Santo?
0: Que se te embarre, cabrón.
2: Cuando se acabó el trabajo, vamos a festejar.
0: Con queso en el cachete, todo aquí.
1: ¿Qué? De la
2: evidencia.
0: Lucy, mañana, el día de mañana, sábado, aquí en la fiesta mexicana, en su edición número 63. Vamos a tener un desfile bien importante del cual va a participar la grande, ¿no? Y la Z.
1: La Z.
0: La grande, la Z, la soltera.
1: El Z móvil va a ser en las calles de aquí de la ciudad de Wolfram en este desfile. ¿En inglés cómo es?
0: It's a parade.
2: 62
0: oh, okay.
1: Sí, no. Es el parade.
0: El parade, ándale, va a ser el parade. ¿A qué hora se empieza?
1: Bueno, se supone que empieza a las 10 de la mañana. Nosotros tenemos que estar aquí listos en fila, formaditos, a las 9 y media. Entonces, yo creo que desde las 9 la gente empieza a llegar, porque déjame decirte que se llena todo esto.
0: Aquí se llena gente.
1: Se llena la calle, todas las calles que están cerquitas se llenan. Entonces, la gente llega temprano. Gente ya está con sus sillas sentados en la banqueta esperando que pues pase el desfile. Y pues nosotros ahí vamos a estar en el desfile. Hay sorpresitas.
0: Genial. A partir de las 10 de la mañana empieza todo el merequetengue el día de mañana.
1: Sí, así es que los invitamos para que nos acompañen. Venga, y después de eso, después del desfile, venimos aquí a la carpa porque pues sigue la fiesta, sigue la música, la comida. Aquí en nuestra carpa ya le dijimos hace ratito, si no escuchó, se lo volvemos a repetir, que puede ganarse sus boletos. Para el recodo.
0: ¿Sabes quién le encanta la banda del recodo?
1: ¿A quién?
0: Al que está aquí atrás de nosotros, ¿eh? Que no dispara ni en defensa propia.
1: Así es cierto. Por más que hemos insistido y nada de nada.
0: ¿Cuánto tiempo le llevamos diciendo el comentario sutil de que ay, me gusta?
1: Ay,
0: y nomás nada.
1: Nada. Y los helados ahí enfrente y nada. Están enfrente. Se hace sordo.
0: Oye, y esos son de los famosos Dippin' Dots, ¿no? Que son como bolitas.
1: Ajá.
0: Ahorita, qué deliciosos son.
1: No los he probado.
0: Ahorita vamos.
1: No los hemos probado.
0: Señor Community Manager, yo me he dado cuenta que cuando es Community Manager del fútbol, es como que mira, aquí está esta, aquí está la otra.
1: Que necesitan, que quieren. Foto, video en vivo.
0: Nada, naranjas dulces. Oye, mañana también vamos a tener un artista, pero de eso platicamos. Parece. Platicamos en la siguiente intervención para que le recordemos a la gente. Aquí viene mañana. Somos la grande, la voz mexicana.

0: Escuchas la grande La Voz Mexicana, damas y caballeros, gracias por continuar con nosotros. Les seguimos invitando para que se vengan a la fiesta mexicana, su edición número 63 en el Lechon Park en la ciudad de Woodburn, en el cual vamos a estar hasta las 11 más o menos de la noche. Bueno, al menos lo que dure este programa, vamos a estar cotorreando con toda la gente. Ahorita Lucy Carballo ya viene de vuelta con nosotros porque se fue según por unos escritos. ¿Dónde andabas?
1: Andaba de paseo.
0: Mira, otra vez, ahora sí te ando haciendo tú solita la maldad.
1: Hola, ¿cómo está?
2: Bien, ¿cómo
0: estamos? Andamos saludando por acá a las personas que se vienen acercando.
2: A ver, a Chemequera, que es patrocina las becas de la Reina Mexicana.
1: Venga para acá, pues.
0: Ahorita lo checamos también.
1: Sí.
0: Vámonos a un corto musical y ahorita regresamos. Comenzamos. La grande. Y en esta ocasión también la Z.
1: La Z.
0: La más mexicana.

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0: Estás escuchando La Grande, la Voz Mexicana, y de fondo tenemos la maravillosa música de Michoacán, que ahorita está el ballet folclórico. Aquí está conmigo Lucy Carballo.
1: ¿Qué tal? Comenzamos, mi gente, la invitación para que venga aquí a la fiesta mexicana en el Parque Legión de Woodburn, Oregon. Esto apenas se va a poner bueno porque más al ratito viene el baile ese que vamos a ir allá.
0: Ah, sí, el sonidero.
1: Es severo.
0: A persinar el piso. Luego después te vas a montar, dijiste.
1: Claro.
0: Ahí en el toro mecánico. Y también nos hacía el recordatorio hace un ratito, nos visitó por esta cabina Elías Villegas, el director del Community College de Chemequera, que nos decía que a partir de las 7 va a ser la coronación de la reina.
1: Así es. ¿No?
0: Y que va a ser la reina, la princesa, y que entre ellas van a tener una beca para el colegio, que suman aproximadamente los $10,000. Entonces va a estar bien bonito, va a estar bien padre, ¿no? Qué padre que hagan esas actividades.
1: ¿Cierto? Sí, fíjate que esto es para la comunidad de aquí de Woodburn. Uh-huh. Entonces, si tienen preguntas, por ejemplo, quieren saber más acerca de cómo pueden registrar a sus hijos, cómo pueden las muchachas jóvenes involucrarse en estos proyectos, pues es la oportunidad de que venga aquí a la fiesta y que hable personalmente con ellos, con el director Elías Villegas. También aquí van a estar las muchachas que pueden hablar de su propia experiencia para que más jóvenes se involucren en esto.
0: Fíjate que es bien bonito. Yo soy egresado de un colegio comunitario y es bien padre porque muchas veces no tienen la orientación o no sabes exactamente qué quieres hacer con tu vida o qué carrera quieres estudiar. Entonces, es un muy buen comienzo y, ¿por qué no? También las carreras universitarias están muy bien. Están accesibles y es algo que tú puedes hacer. Todos los datos, aquí van a estar los representantes del Chemequera Community College. Por si no alcanzó a verlos en el 5 de mayo, pues acá andan en la fiesta mexicana de Woodburn, ¿no?
1: Sí, es que también está listándose para el concurso de baile.
0: Que va a ser juezico. Sí. Mira nomás, ay papá, tan chicos vuelan. Vamos a hacer así hace ratito, mira. Vamos a comernos eso. 1, 2, 3, pasito arriba, pasito abajo.
1: Yes, thank
0: gracias,
1: you.
0: Gracias.
1: Bye, bye. Okay, muy bien.
0: Bye. Estamos saludando a todas las personas que se acercan también acá con nosotros, Lucy.
1: Sí, está aquí cerquita de la carpa de United, que pasó hace rato en la Z, tuvimos entrevista con uno de ellos y es uno de los patrocinadores oficiales de aquí de la fiesta, United Community College, Community Credit.
0: Community Credit Union.
1: Estaba hablando del colegio.
0: Sí, nos quedamos con el tema de
1: Community Credit Union.
0: Pero bueno, hay mucha diversión en esta tarde. Recuerde, viene la coronación de la reina y la princesa más adelante, luego viene el concurso de cumbia. El día de mañana tenemos el desfile y ahorita vamos a platicarles de qué artista viene.
1: Sí, eso te
0: voy a decir,
1: ¿lo olvidaste o qué?
0: No se me olvidó, pero estoy haciendo mucho de emoción. Sígueme la corriente.
1: Y los muchachos del barrio le llamaban loca.
0: Mejor que la cante el mañana.
1: Mejor, porque... mejor. Ya nos miraron con cara de ay, no, los locos son ellos.
0: Sí, mira. Somos La Grande, la Voz Mexicana.

0: Lo dice, ¿no te dan pena que te andan viendo que estás hablando? ¡No! ¡No! Lo estamos disfrutando mucho, ¿no?
1: Se nos quedan mirando, ¿eh? Eso sí. También... Pero yo creo por guapos.
0: Bueno, mira, ¿quién te entiende? Porque hace un ratito me dijiste que estaba yo bien Federico, que no sé qué tanto. Y ahora ya andas diciendo otra cosa, pero está bien. Me quedo con eso último que dijiste.
1: Mejor, sí.
0: Ahorita continuamos con más, señores. Somos La Grande, La Más Mexicana.

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0: disfrutando de este maravilloso día, excelente clima, excelente view, venue, todo está ya puesto para que disfrute usted de la fiesta mexicana, edición número 63. Lucy Carballo, bienvenida nuevamente a esa transmisión especial que tenemos para todo el público de La Grande y de La Z.
1: Así es, aquí estamos presentes en esta bonita fiesta familiar, fiesta mexicana. Yo miré el número que tienes allá apuntado, yo no veía que era 63, yo pensé que era 69 o algo así. Sí, no, es que ¿por qué no escribes bien?
0: Ay, se me pasó, pero estaba tapado así, mira.
1: Así estaba. Así lo vi. Entonces, sí,
0: ¿qué número será? No, es la edición número 63. Mañana, ahora sí vamos a platicar de ese artista que sí, ya lo tuviste en cabina, ya lo entrevistaste, yes. Ya tuviste la oportunidad de hacerte un video con él, todo eso. Son muchos años de trayectoria que tiene este cantante, este vocalista, artista, ¿no? Lo digo yo, lo dices tú.
1: Sí, exacto. Mira, es más, está un video que acabo de poner ahorita mismo, 34 años de carrera, dijo, que hasta el día de hoy esa canción, ese tema, el cual no lo grabaron con toda la intención, hasta el día de hoy sigue siendo su top número uno.
0: Sí, que es La Loca.
1: La Loca.
0: La Loca, muy bien, ¿no?
1: Aquí está.
0: Aquí está, mira, justo enfrente.
1: Hola.
0: Ay, no, y el día de mañana va a estar acá Jaime Espinosa. Jaime Espinosa va a estar con nosotros. ¿Quién es Jaime Espinosa? A lo mejor dices el nombre, no te suena, pero el nombrezazo que está detrás de él, que es Los Fugitivos.
1: Así es. Dije, Espinosa Paz.
0: ¡No te lo puedo creer! ¿Cómo le vas a decir Espinosa Paz al señor Jaime?
1: Y el otro día
0: ¿sabes cómo le dije yo?
1: ¿Cómo?
0: Jaime Guzmán.
1: ¿Por qué Guzmán?
0: Porque Jaime Guzmán es el de sonido famoso, el que dice, ¡de esas no!
1: Yo no lo conozco, yo no soy chilanga.
0: El otro día fuimos al concierto de Bronco, ¿cierto? Ajá. Ok, en el concierto de Bronco ellos traen una presentación, empezaron con un show al inicio que era en las pantallas y estaba una voz anunciándolos y decía, ¡con ustedes, Bronco! Ese es Jaime Guzmán.
1: No, ya ni me lo recuerdes, oye, yo todavía no supero que hace exactamente una semana. Ajá. Hoy.
0: Oh, sí, es cierto.
1: Sí, o sea, el concierto de Grupo Bronco y Guardianes del Amor, ay, no, hombre, ay, quiero regresar el tiempo.
0: No, pues ya no se puede, pero lo bailado nadie nos lo quita. Uy. Porque la pasamos genial en esa ocasión, la verdad que sí. Y bueno, mañana va a estar con nosotros Jaime Espinosa de Los Fugitivos. Bueno, Los Fugitivos. Lo que me sorprende es que sigue cantando exactamente igual.
1: Sí.
0: No ha perdido la voz.
1: No, es sorprendente porque hemos entrevistado a otros artistas que de pronto pues ya a través del tiempo pues sí como que cambia la voz, pero él no. Y yo pensaba verlo como en esa portada del disco que sacaron en, yo creo que pues habrá sido en los 90.
0: Con el peinado de zorrillito. Con el peinado así de zorrillito, sí, el pelo largo y todo eso.
1: Así mero.
0: Ya lo van a ver ustedes mañana, señores, aquí en la fiesta mexicana de Woodburn. Ahorita regresamos con ustedes, somos La Grande, La Más Mexicana.

0: Mexicana, gracias por continuar sus radios ahí, hoy directamente desde la cabina digital móvil de La Grande, de Bustos Media, está conmigo, no estoy solo insolito, yo soy Carlos Romero, el Charlie Boy, regularmente me acompaña mi cría Chalino Valentín, hoy se vino Diego López, y en su lugar gasta menos,
1: y hace un poquito más.
0: Y Lucy Carballo, te vienes aquí.
1: Hace mucho, ya, sí.
0: Casi no te escuchan en La Grande.
1: No, pues es que no me invitan.
0: ¿Estás contenta en La Grande?
1: Le bajan aquí el volumen al micrófono. Vaya experiencia.
0: Se le va a quedar su micrófono.
1: No hagas eso, no, por favor. López, enfrente de él le haces así. ¿Por qué? ¿Le conoces algo? ¿Le dices al tanteo?
0: Hay un chiste interno para los estimados radioescuchas. De una presentación, todo inició con la banda MS. Me subí al escenario a presentar y algo que sucedió con el público y volvió a suceder cuando tuvimos la explosión grupera, ¿no? Entonces, sí. No les voy a decir qué, porque esa es una mala reputación que se me está haciendo a mí. Pero los compañeros ya me agarraron de carrilla con eso.
1: Sí. Y el jefe sabe de qué se trata. Si está escuchando, ya sabe. Esa señal que le hacen a Charlie Boy cuando está en el escenario.
0: ¿Ah?
1: ¿Y qué?
2: Pequeño ser.
0: Ese pequeño ser que es el Charlie Boy. El jefe es muy respetuoso conmigo y jamás se atrevería a decirme eso.
1: En público no.
0: Me divertí bastante, gracias por invitarme el día de hoy a la fiesta mexicana. El día de mañana por aquí vamos a estar también saludando a todas las personas que se encuentran con nosotros. Mañana tenemos más festividad, viene también por la mañana el desfile con la unidad móvil de La Grande y de la Z. Ahí va a andar Diego López, espero que haya hecho su tarea. Después va a estar transmitiendo esta misma fiesta mexicana desde aquí, Lucy Carballo en la Z.
1: Así es, de 10 de la mañana a 3 de la tarde, transmitiendo en vivo aquí desde la fiesta mexicana.
0: Y ya por la tarde, nuevamente llega este latoso, este escandaloso. A lo mejor mañana ya me prestan a Chalino. Ojalá llegue más tarde, ya cuando ya estén cerrados todos los puestos, porque si no tengo que comprarle un juguete de los capibara. Luego tengo que comprarle unos tacos, luego que un elote, luego que las fresas con crema, luego que el helado. Y como de todo eso hay aquí.
1: Estaba yo imaginando. Te estás hablando y yo estoy imaginando. Es que tú sabes las ganas que uno no se puede aguantar.
0: Ah, sí. Ay, se nota. Lucy, gracias por haberme acompañado.
1: Un placer.
0: Y mañana yo regreso, gracias al community manager también, DJ López, que ya nos trajo ahorita los tacos. Dice que fueron de su bolsa, es lo que está diciendo él acá. Se fue por pancito jamón y nos trajo una cucharadita de salsa de los tacos. Gracias, yo soy Carlos Romero, el Charlie Boy. Nos escuchamos mañana. Siguen en la sintonía de La Grande.
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0: ¿Qué por qué? ¿Te permito que me hables así?
1: Que te ponga un alto.
0: Tal parece que hasta los demás han ido notando que falta mucha comunicación entre nosotros.

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